de la región del oriente de Beni. Este laboratorio, ¿para qué? Para que las muestras de dientes que llegan no se tengan que ir a La Paz, chuparse 3 días allá y volver y recién te lo liberen. Aquí, con la voluntad política del gobernador, vamos a hacer un laboratorio móvil, ¿sí o no, gobernador? Y ese laboratorio móvil, ¿qué va a hacer? Va a traer trabajo. Va a hacer que todo el diésel que venga por el Beni entre por acá, por Guayaramería Móvil, de la región del oriente de Beni. Este laboratorio, ¿para qué? Para que las muestras de diésel que llegan no se tengan que ir a La Paz, chuparse 3 días allá y volver y recién te lo liberen. Aquí, con la voluntad política del gobernador, vamos a hacer un laboratorio móvil, ¿sí o no, gobernador? Y ese laboratorio

0: Cuando el empresario privado ingresa, señores, obviamente que tienen que la política darle las condiciones para que comiencen a trabajar. Y mire la burocracia, pero costó, pero ya. Esa es la cuestión. Lo que tienen que hacer los políticos es simplemente evitar toda esa burocracia. ¿Para qué? Para que sea más rápido el trámite. Nada más. Pero le ponen por aquí, le ponen por allá, le ponen... No, son mureras eso. Vamos a escucharlo al Brasiquiño, que es de la empresa que ha hecho con la empresa, con un empresario de Guayaramerín. Oye, y acá no tenemos empresarios nosotros. Tenemos harta gente rica. Bueno, no quieren, ¿no?, invertir, bueno, ni modo. Y hay otra gente rica que invierte, pero en la política. Estamos mal, señores, ¿no? Por aquí está la nota, del Brasiquiño.
1: Pago, estamos recibiendo en dólares, y hoy es la manera de hacerlo, pero sé que Bolivia es un miembro asistente de Mercosur. Y dentro de Mercosur, los países de Mercosur, Brasil, Argentina, Uruguay, Paraguay, ellos ya tienen acuerdos de pago en moneda local. O sea, no es necesario cambiar en dólares para pagar. Ustedes pagan en bolivianos aquí, los bancos centrales de los países se hablan y yo recibo en reales en Brasil. Y se queda mucho más fácil, mucho más rápido y mucho más barato para todos. Entonces, eso es una cosa que el gobierno central de Bolivia también lo puede trabajar junto al gobierno central de Brasil y nosotros nos ponemos a disposición para ayudar con eso.
2: Un detallecito para que quede claro, sí se lo cotiza al valor del dólar de ese día. Eso. Y eso se hace la transferencia en Bolivia.
3: De acuerdo a nuestro precio actual, ¿cuánto sería el precio de reales en Brasil que yo estaría pagando por un litro de diésel?
1: Mira, el precio hoy para poner en Liberalta son 17 bolivianos.
3: No, yo quisiera saber en Brasil para hacer el costo.
1: Ah, sí, mira, no es comparable porque en Brasil tienen los impuestos de Brasil. Ese producto que estoy trayendo para acá no paga impuestos a Brasil. Porque si lo paga, iba a salir mucho más caro. Entonces, no tengo ahora la comparación del precio de Brasil sin los impuestos para hacerlo, puedo enviarlo después, no tengo ahora. Pero en Brasil se queda un poco más barato sin impuestos, porque el gobierno federal está incentivando eso. Perfecto, entonces es un poco diferente.
0: Había otro empresario ahí más también que estaba preguntando, porque también quiere traer también el combustible. Y acá en Trinidad, Janiu, Kitty, Janiwa. Tenemos los Idearte, por ejemplo, que son dueños de varios surtidores en Bolivia. ¿Qué van a hacer? ¿No lo van a traer? Bueno, vamos a tener que esperar nomás que se produzca combustible en de refinería en Cochabamba, para que el Estado también, porque el Estado va a vender también gaso, por si acaso. Ah, pero no va a competir con los privados. Va a haber un precio para todos y similar. Porque sube el combustible, sube el precio. Pero eso van a subir todos juntos. Porque la finalidad del Estado no es hacerle competencia al privado, pero también quiere eliminar la subvención. Así es. Y me reía, señores, del magnífico gobernador con su agenda, porque, no sé, yo lo escuchaba la otra vez que, y también a Bello, que estaban como discos rayados, quien no tiene planificación, no tiene destino, no sé qué más abogada. ¿Saben qué? Todos los prefectos, señores, todos los gobernadores siempre han tenido una planificación. Hay un plan de desarrollo departamental, nunca lo cumple. Como el plan de desarrollo municipal, nunca lo cumple. Pero están ahí. Todos los prefectos tuvieron, señores, y fueron aprobados por la asamblea departamental. Consejo departamental se llamaba en esa época. Todos han tenido. Mentira que los otros no tuvieron. Mentira. El señor Bello viene trabajando de la época de ¿cómo se llama? De Unzueta. Y es por eso que, señores, que el secretario, el ex secretario de la gobernación de la gestión de Unzueta ha salido. Porque esos corredores fueron ellos que los gestionaron, señores. El corredor bioceánico. Escuchémoslo al secretario porque está... Bravo, porque lo que consiguieron ellos se lo tienen a adueñarlo de acá. Para que usted vea, siempre ha habido planificación, señores. El problema que hemos tenido nosotros es que se roban la plata. Ese es el problema principal.

0: Bueno, días. Si queremos dar a conocer a toda la población del departamento del Beni, que estamos haciendo ya los actos iniciales para conformar una gran comisión, para tener un equipo departamental, formar una comisión pro carretera interoceánica. Queremos invitar para este lunes 21 a todos los actores sociales, autoridades departamentales electos, para que formemos una gran comisión que se encargue de promover ante el Estado Nacional el corredor bioceánico, que sea el pueblo en sí, con sus autoridades, para que podamos entre todos llevar adelante este corredor tan importante que inició la gestión de Alejandro Lizueta. Como ustedes conocen, Alejandro Lizueta peleó en su gestión por tener un corredor bioceánico entre Brasil y que pase por el Beni, por Cochabamba, por Oruro y Chile, con el objetivo de reactivar la economía del departamento del Beni. Como vemos, tenemos un pequeño plano aquí atrás.
1: Bueno, ahí lo explican, ya lo hemos conocido, el corredor que obviamente Brasil está haciendo el puente y va a pasar por, ¿cómo se llama? Por Guayará, Riberalta, después se viene por Santa Rosa, Reyes, Rurrenabaque, Yucumo, ¿cómo se llama? Caranavi, La Paz, y se va por allá. Y obviamente La Paz, Oruro, Potosí, todo y todo lo demás. Eso es. Pero aquí está claro, señores, para que ustedes vean que siempre se ha hecho planificación, no es como dice Johnny Bello, que nunca hicieron, todo hicieron planificación, pero no lo cumplen. Pero vaya a preguntar a ver qué alcalde cumplió el plan de desarrollo municipal, que cada 5 años se hace. Nadie lo cumple. Porque los políticos, señores, no vienen para hacer obra, vienen para robar. Todo lo que meten plata en la campaña, señores, invierten en la política, para vivir de la política, para hacerse rico en la política. Por eso digo, debemos participar y debemos reclamar, somos nosotros. Sigamos, señores. Y ya lancé, señores, en el TikTok el tema del bono. Yo soy de la idea de eliminar y que esa plata más bien pase al tema de desayuno escolar, fortalecer el desayuno escolar, o al fin y al cabo que vaya directamente para mejoramiento de ¿cómo se llama?, de escuela. Escuchémosla a la presidenta de los padres de familia. Escúchenla. ¿Dónde está la cangreja? Creo que este,
2: Familia, jamás hemos buscado ni hemos solicitado, o sea, el pago de este bono. Y si bien es cierto, ya hay una ley, o sea, en la cual respalda la entrega de este incentivo a nuestros estudiantes, pues simplemente se tiene que cumplir. Si existiera una socialización para y con los padres de familia, pues si los padres en su totalidad deciden de que este presupuesto del bono pueda ir para otras necesidades del ente educativo, pues son ellos los que deciden, ¿no? Son los padres de familia, porque son los padres de nuestros estudiantes que son los beneficiarios de este incentivo escolar. ¿Es un beneficio para los mismos estudiantes también este bono también? Efectivamente, o sea, como vuelvo y reitero, ¿no? Eso fue un incentivo propuesto por la anterior gestión, los cuales vuelvo y reitero, en estos tiempos le viene a paliar un poco la necesidad de nuestros estudiantes.
1: La escucharon a la tipa, la escucharon. No estoy de acuerdo con ella que no lo solicitaron. Bueno, estoy totalmente de acuerdo. Fue un invento del bellaco de cámara, que dijo esto, Canvas, y mira, le gusta la plata, entonces pongo el bono para ganar las elecciones. Como hizo también al comienzo, ofreció un bono de 300 bolivianos para todos los trinitarios, y mira, los Canvas brutos fueron y votaron por él y no le dio el bono. Entonces dijo lo mismo, pues acá también ofrezco y chic, voy a ganar de nuevo. Pero no fue así. Segundo, ¿qué tal esa? Vamos a consultarle a los padres. Si los padres están de acuerdo que se vaya esa plata al desayuno o a mejorar las escuelas, está bien. Pero si los padres no quieren, ¿Qué tal esa? Como si fuera plata de ellos. Ellos pues lo irán a pagar. Es plata de los trinitarios. Somos nosotros los que decidimos. ¿Qué tal ese atrevimiento, no? Hay que... es la misma que el concejal Méndez. Tienen que socializarlo, tienen que consultarle. Imagínense a los padres que consultarle. Si la mayoría son hambrientos, pues obviamente que van a querer. Pero aquí hay que buscar, señores, el bien mayor. Y el bien mayor es fortalecer el desayuno escolar o mejorar la infraestructura de los colegios. Porque el bono es una sola vez. Sin embargo, el desayuno escolar es todos los días, señores. Así que yo soy de la idea, señores, que hay que eliminarlo. Ya está el proyecto de ley. No sé si lo van a presentar. Dice que es una persona que no saben quién es. Me hayan dicho, yo lo firmaba. O me hayan dicho, yo lo hacía el proyecto de ley. Y lo presentaba con mi nombre y firma y todo. ¿Cuál es el miedo? ¿Cuál es el miedo? La otra me dijo un amigo, es que lo que pasa, porque si voy a decir, la gente no va a votar. Me cago, le dije. O sea, que le vamos a dar la plata del pueblo a la gente, y no le podemos reclamar porque, no van a votar por vos. Es lo mismo, me decían, lo mismo por los gremialistas. No te pelees con los gremialistas porque algún día te vas a presentar y te van a apoyar. Me cago yo en los gremialistas, le dije. No, señores, no es así. Tenemos que buscar lo mejor para el pueblo. Y lo mejor es fortalecer el tema de desayuno escolar. Yo le quiero dar un consejo a los concejales. Si no saben del tema, no traten de buscar la cámara porque van a o a un medio de comunicación porque van a quedar ridículos. Vayan, averigüen bien las cosas, cómo son las cosas, para que cuando le hagan la pregunta, pues ustedes sepan lo que van a hacer. Ahí la pillaron mal parqueada a la concejal, no sé por qué la entrevistaron si estaba mal parqueada. No sé qué apellida, pues, esta chica. ¿Qué
3: eran ustedes de este nuevo proceso de la entrega del desayuno escolar?
4: Nosotros esperamos que sea lo mejor para los estudiantes. Esperamos que los padres estén contentos, que estén satisfechos, sobre todo con la decisión que se vaya determinando. Y bueno, que todo el proceso se lleve con total transparencia.
3: ¿Cuál es el presupuesto que asciende para la alimentación complementaria?
4: Bueno, el presupuesto lo están manejando en este momento. Vamos.
1: Por eso le digo, no salgan. O sea, no busquen las cámaras simplemente para demostrar que están haciendo nada. No, no salgan. Se ve feo, señorita. Que agarre la cámara. Y por último, usted no está obligada a darle conferencia de prensa a nadie. Dígale no, porque no sabe. Usted no sabe ni qué es el desayuno escolar. No saben, señor. Pero se ha hecho ya una licitación. Por aquí, bueno, por aquí está el alcalde, está pidiendo que hoy se van a abrir los sobres, creo que hoy día. A ver, escuchémoslo al alcalde.
5: Todos, no solamente a la Junta de Padres de Familia. Mañana a las 10 de la mañana se van a abrir los sobres de las empresas que han participado para la alimentación complementaria. Esa es la forma como queremos trabajar. Invitados a las 10 de la mañana para que sean testigos de las cosas que se tienen que hacer bien. Aquí ya no hay nada escondido, señores. Y todos vamos a finalizar que esa licitación que se va a hacer mañana sea correcta. No, mañana se abren los sobres, querido de la Junta de Padres de Familia. Muchas gracias.
4: Muchas gracias.
1: Ahí está, señores. Público, va a ser público. Vayan allá, ahí va a decir quién se va a hacer. A ver si no me vienen a decir los padres de familia, nosotros somos los que debemos calificar si el desayuno es adecuado o no. Imagínense, ¿qué tal? ¿Qué saben estos cambas? ¿Qué desayuno es? Si nadie sabe, señores, qué es lo que necesitan los niños. ¿Por qué? Porque no le preguntan a una persona nutricionista. A ellos tienen que preguntarle, a un especialista, para ver qué le pueden dar a los niños. Porque el desayuno pues no es para llenarlo pues el buche. El desayuno es para que pueda tener vitamina y pueda ayudar a su cerebro, al crecimiento del cerebro. Nutritivo, tiene que ser nutritivo, esa es la finalidad. Para llenarse el buche está en la casa, pero acá tiene que ser nutritivo el desayuno escolar. Así de simple, señor. Pero a ver si no nos sale la presidenta Nosotros vamos a evaluar, vamos a ver si conviene o no conviene. Capaz que no diga. Pero por aquí la vi a ella que habla del tema del desayuno escolar. A ver, escuchémosla.
2: Ubiquen, ¿no?, proponentes, y la comisión evaluadora pues va a tener que evaluar, ¿no?, en el tema de las propuestas que han hecho y sobre todo la calidad de la alimentación de los productos, los cuales van a beneficiarse nuestros estudiantes.
6: ¿Qué esperan ustedes que sea el alimento? ¿Qué esperan ustedes? ¿Qué tipo de alimento quieren?
2: Bueno, como papás, pues no.
6: ¿Tienen alguna observación sobre lo que han visto ahora?
2: Lo habíamos hecho ya con anticipación, pero también, o sea, poniéndonos nosotros como padres, ver el tipo de productos que tienen y que son accesibles a nuestros estudiantes. También pues no vamos a ver, porque mayormente hay veces, vamos a hablar claro, nuestros niños la verdad a veces, y nosotros los mayores no tenemos una educación alimentaria, entonces muchas veces los productos que vienen con otro, vamos a decir, mezclado mis palabras, o sea, no son casi de su de alimento para...
6: Que necesitan los niños.
2: Exactamente, o sea, ellos no lo consumen así nomás. Y muchas veces nos dicen, es que sí o sí tienen que comer, pero no es así, ¿no? No podemos obligarlos, o sea, a ellos. ¿Por qué? Porque no hay muchas veces dentro de nuestros hogares, peor aún en esta situación que estamos viviendo, o sea, no hay productos, o sea, que para ellos... Vamos a decir que tienen nutrición, pero que ellos no es conocido para ellos. Entonces son rechazados.
1: ¿Sabe qué hay que hacer con esos muchachos? Dale palo, dos cinturonazos, van a ver que van a comer. Oye, aquí no es, pues, no me gusta. Eso tenés que decirlo en tu casa y a ver si decirlo en tu casa. Oiga, yo le cuento, en mi casa yo no podía decirle a mi madre que esto no quiero comer. ¡Ja! Dos cinturonazos me daba. Teníamos que comer lo que mi madre hacía. Y calladingo nosotros. Solamente una vez, señores, una vez, mi madre me dijo qué íbamos a comer. Nos dijo, mejor dicho. Creo que había llegado un sur. Un sur había llegado. No sé si era un fin de semana o qué, pero obviamente de mañanita no había clase. Y mi madre dijo, vamos a hacer gallinazo. Con con frito con cebolla. Yo dije, qué raro que nos diga, si nunca nos dice. Mi madre nos pone ahí, había que comer y punto. Yo no me gustaba la lenteja, pero había que comer. Pero me llamó la atención que mi madre nos diga, vamos a comer frito con cebolla. Nunca había escuchado yo eso, porque los fritos siempre han sido, porque hacía mi madre, era con queso. Bueno, lo preparó, cosas, a mí me gustó. Pero con el tiempo, señores, me di cuenta que mi madre había hecho frito con cebolla porque no tenía para comprar queso. Porque obviamente mi padre era que salía temprano, hacía taxi y traía él el desayuno. Pero como amaneció lloviendo, pues no salió a trabajar. Con el tiempo me di cuenta que obviamente no era porque no había plata para el queso. Por eso no había dicho, no estaba advirtiendo, va a ser frito con cebolla. Eso había sido la advertencia de ella. Pero a mí me gustó. No sé si ustedes han comido, pero si pruébenlo, es rico. Pero señores, el desayuno escolar es diferente. El desayuno escolar tiene la finalidad de ayudarle al cerebro al niño. Y obviamente se requiere de algunos alimentos que tienen esas vitaminas. Ah, es que no le gusta al muchacho. Huasca, hay que darle al cunumi ese. Oye, yo me acuerdo, señores, cuando hubo la guerra del Golfo, trajeron ¿cómo se llama? Leche en polvo, no sé qué otras cosas más, huevo también en polvo. Una montonera de cosas que nos trajeron los gringos, señores. Yo me acuerdo que mi madre llevó, no sé, creo que era una caja de huevo en polvo, que lo agarraba mi madre, lo hacía y lo batía con leche, Y che, lo ponía sartén y revuelto era. Y olía a vitaminas, señores. Comíamos nosotros. Después, señores, me di cuenta que la gente por el campo, como he dicho, por los barrios, la botaban, señores, esa leche porque olía a vitamina. La botaba, se lo daban a los chanchos. No, dije yo, por eso estamos mal. Porque no, porque la gente piensa llenarse el buche, pero no piensa pues darle vitamina al cerebro. Esa es la finalidad, señores, del desayuno escolar. Escuchemos a este nutricionista.
7: ¿Sabías que el desayuno es el principal tiempo de comida para poder mejorar el rendimiento académico de tus hijos? Es entonces que te presento Tipos. Esta granola contiene insuflado de trigo y quinoa, los cuales son importantes y necesarias fuentes de proteína de alta calidad y también te otorgan carbohidratos esenciales para poder cumplir con todas tus actividades. Tienes lo que son las nueces, pero estas nueces están cortaditas, las cuales también, aparte de obtener carbohidratos y darte también vitaminas y minerales, te da un tipo de grasa natural para que tú también puedas tener un buen metabolismo. Está el maní tostado, muy delicioso y exquisito, con grasas también saludables como el omega 3 y el omega 6, que te va a otorgar también buena funcionalidad a todo el cuerpo, para que así puedas tener un buen rendimiento. Hojuelas de avena. Las hojuelas de avena también son exquisitas, nutritivas, una fuente de fibra soluble para regular el azúcar también en tu sangre. Y aparte de todo ello contiene miel. Entonces la miel le va a dar ese sabor dulce y exquisito y además también le va a dar un azúcar natural donde no te vas a sentir ni hastiado ni tampoco con un dolor de estómago. Esta granola la puedes servir con el lácteo o con la leche de tu preferencia. Titos, el desayuno ideal para toda la familia.
1: Nada de luctuosa, nada de ¿cómo se llama? De azúcar ni nada, todo natural. Nada de torta y más galleta que más aquí, no. Todo natural, señores. Ese es el verdadero desayuno que necesitan los niños. Porque el desayuno, señores, es para ayudarle al cerebro. Entienda, señores, padres de familia, para el cerebro, no es para el buchi. Para el buchi ustedes delen allá té con pan, delen, pero acá es para el cerebro, para que el niño pueda captar toda la información o la poca información que le den los pelotudos, los profesores también, porque pura fiesta son en los colegios, ¿no? Para eso sí, esa es la finalidad del desayuno escolar, señores. ¿Es caro? Sí, por eso, señores, yo soy de la idea de que el tema educativo hay que cambiarlo. Que sea desde las 7 hasta las 4 de la tarde, señores. Pero imagínense que vamos a preguntarle a los padres de familia. Ay, es que los padres de familia no quieren. Oye, ¿sabe qué fue lo peor de este gobierno, del gobierno del MAS? Fue darle poder a los padres de familia, que hacen lo que les da la gana en los colegios. Le preguntan a los padres de familia. Poquito más y le dicen a los padres de familia, ¿ustedes quieren que su hijo entre a las 9? Claro, sí, le van a decir, tropa de flojo. A ver, vayan a los colegios particulares, impónganle, a ver. Son los colegios más bien los que le imponen a los alumnos y los expulsan, si no. Ahí está el colegio de La Salle, aplazado los ha expulsado y con plata los camba. Imaginen acá los camba, y es que de qué quieren imponerse, que no, pues estamos mal. Yo no sé por qué este gobierno del MAS le ha dado poderes a los padres de familia. Las unidades educativas son del Estado y el Estado tiene que poner sus reglas ahí. Y el que no le guste, que se lo lleve, pues que lo lleve en particular. Así de simple. Pero los padres de familia no pueden hacer lo que le da la gana, señores, ahí en la unidad educativa. Hacen reuniones y los padres de familia son los que opinan. Y los padres de familia comienzan, aportemos 10 pesos para comprar un cable o un ventilador. Son los padres de familia, señores, que hacen eso. A través de la alcahueta que tienen ahí de directora. Porque eso es ella la que lo promueve. Ay, es que el municipio no ha traído nada de plata, no nos ha traído ni siquiera para limpiar las cosas. Pongamos nosotros el bolsillo. Reclamen. ¿Qué le cuesta, señores, reclamar? Ya, Se ha aprobado el POA, señor, en la primera fase, que fue en la cumbre, ya se hizo la cumbre, participaron todos, abrieron las puertas, todos entraron ahí. Ya está la cumbre, ya la van a llevar al Consejo Municipal. A ver, ¿dónde está la, por aquí lo escuchaba el alcalde? ¿Dónde está?
8: Muy importante para nuestro pueblo. Le vamos a dar a Trinidad la capital que se merece. Llegó la hora de Trinidad. Con mucha alegría quiero presentarle a todos ustedes, queridos hermanos trinitarios, un POA histórico, con una inversión muy importante en salud, educación y vía, con un récord histórico, quiero decirle, pero no con un récord como el de Chope Asado o el de Majadito. Sino convirtiendo a Trinidad en la capital que merecemos todos. Como...
1: Es larguito, pero son 273 millones de bolivianos que están presupuestados para el 2027. Presupuesto, quiere decir que presumen de que eso le va a llegar más que el anterior año. Creo que en el anterior año creo que llegaba a 200, acá son 73 millones más, más o menos. Pero sí, hay algo que me llamó la atención, fue el presupuesto que se le va a dar a la salud, señores. Escuchémoslo a Tiriba.
9: Destacar de esta cumbre es el presupuesto asignado para el tema salud. Creo que por primera vez un alcalde le está dando prioridad a la salud, eso es muy importante, considerando que durante mucho tiempo la salud aquí en Trinidad como que ha estado relegada, como que no se le dio la importancia que debe tener, considerando que un pueblo sano prácticamente es un pueblo activo que ayudará justamente al desarrollo de su municipio. La inversión que se va a hacer en el tema salud, muy importante, han duplicado prácticamente el presupuesto, eso es un algo que hay que destacar. Creo que aquí es deber ineludible de todos los ciudadanos, las juntas vecinales, la población en general, hacer que se cumpla lo que está establecido. Todos tenemos que hacer el control social, justamente velando que estos recursos que se van a asignar en este 2027 sean bien utilizados en favor de todos nosotros.
1: Ahora escuchemos la de Dimusa, creo que la Dimusa es la que dice el monto. A ver, escuchemos cuánto es lo que se va a destinar para la salud en Trinidad.
10: Son casi 39 millones es lo que hemos visto, entonces muy satisfecho con esos números, por eso digo, vamos a ser partícipe de lo que es la ejecución y el seguimiento de esta planificación. Es un presupuesto que la verdad no soñábamos. Anteriormente peleamos, pedíamos con carteles en OPOA que haya presupuesto justo para salud, pero nunca tuvimos esa respuesta. Ahora se ve, está reflejado, se ha visto, hay voluntad. Ahora queremos que esa voluntad se mantenga durante toda esta gestión que va a tener el señor alcalde y poder ver cómo va mejorando los servicios de salud para la población. Esto es realmente importantísimo porque se beneficia a toda la población, se benefician las comunidades, se benefician los distritos, los barrios más alejados. Yo creo que con esto ya se va a acabar el tema de que van a emergencias y tienen que comprar medicamentos para devolver los que ya le han colocado. Con esto se tiene que acabar. No va a ser mañana, no va a ser pasado, pero ya se va dando de a poco.
1: Solamente queda, señores, pedirle a todos los trinitarios, vayan. Del año pasado, claro, no vayan de ahorita porque no se disparen. No es como la gasolina. No hay gasolina y se disparan los surtidores. No. 39 millones de bolivianos, señores, para la salud. Quiere decir que los anaqueles todos van a estar reactivos, todo va a haber en los centros de salud. Pero ¿cuál es el problema, señores? Que son huevaditas pues las que atiende el municipio. Carachita, alguno por ahí que estaba medio débil, cositas así, huevaditas. Porque los accidentes que hay más, las enfermedades graves, no la va a atender. Desgraciadamente, porque los hospitales de segundo nivel tienen cierta capacidad. Y no tenemos hospitales de segundo nivel, por si acaso. Pero nadie pide, señores. Nadie pide que el hospital central y el hospital 30 de julio sean de segundo nivel. Nadie lo pide. ¿Puede ayudar al hospital Trinidad? Sí, pero nadie lo pide. Eso es lo lamentable. No sé si van a tener esos equipos, porque no sé pues qué hacen los hospitales de segundo nivel, qué hacen los hospitales de primer nivel, qué hacen los hospitales de tercer nivel, no sabemos. Pero pueden ir los niños que tienen tos, quieren vitamina, vayan a la posta. Pidan vitamina, pidan el tema. Las mujeres embarazadas. Oiga, las mujeres embarazadas tienen que tomar no sé qué vitamina, hierro y no sé qué otra vitamina más. No toman, señores. Por eso yo quería cambiar el sistema de salud para fortalecerlo, el tema de la maternidad y el hospital de niños. Solamente eso, fortalecerlo. Que sea de responsabilidad del municipio. Yo a veces me quiero tirar una escapada, señores, a Santa Cruz para ir y hablar con el doctor Germán Antelo, que es el director del CDE allá, para decirle, oiga, ya que usted está a tiro y pistola con la ministra, pida que cambien la ley. Le va a hacer bien para todo. Oye, la propuesta que yo estoy lanzando, ¿sabe qué? Va a ser de maravilla. ¿Por qué? Porque todos los funcionarios, señores, de la administración pública, de la gobernación, de la universidad, de la alcaldía, van a pagar sus seguros aquí y en la gobernación, y la gobernación es la que va a manejar la plata de la salud. Ya no se va a ir a La Paz, señores, como se hace a La Paz, para que ya se la deje a la caja. Aquí, señores, va a fortalecerlo. Ya no va a haber hospital obrero, ya no va a haber la caja petrolera, la caja acorde, la caja no sé cuánto, la caja no sé cuánto, nada, uno solo. Y listo. Es que no es justo, señora, que una persona que esté accidentada, fractura de cráneo, no hay el tomógrafo ahí, pero hay tomógrafo en la caja hospital obrero, y no puede ir ahí porque no está asegurado. No, son huevadas esas. Pero nadie ayuda en este pueblo, señores, a reclamar. Nadie. Solito ahí remando, ¿no? Hubiéramos conseguido muchas cosas si la gente reclama. Oigan, si ni las calles, señores, miren otra vez, ahí la calle de los Siete Toros, llamaron para que vayan los periodistas, reclamaron, pero le taparon la cara, lo mismo que igual. ¿Cómo se llama la esa avenida de ese local Siete Toros? Ahorita lo estoy buscando aquí en el mapa, dijo usted. ¿Dónde está? Aquí está. Ah, no, este. Armando Llano se llama. Escuchémoslo.
11: Nos encontramos en otro punto de la ciudad y a llamado de los vecinos nos vinimos hasta la avenida Armando Llano porque queremos mostrar cuál es la condición actualmente que se encuentra esta avenida. Como podemos ver, los motorizados, tanto de dos y de cuatro ruedas, tienen que reducir la velocidad para pasar por este lugar. Como podemos ver en imágenes, los pozos están llenos de agua y es un peligro para todos los ciudadanos que circulan por este lugar. De esta manera nosotros vamos a tratar de hablar con un vecino de este lugar. Por favor, ¿cuál es la petición que tiene respecto a la calle?
12: Mire, como vecino de aquí de la avenida Armando Llano, estoy preocupado porque entiendo que muchas veces asfaltar, arreglar una calle conlleva mucho tiempo y yo la verdad no le veo, como se dice vulgarmente, uña de guitarrero a que esto lo arreglen. Esta calle ya está meses así, desde incluso antes de que empiece la nueva gestión de este nuevo alcalde.
1: Ahí está, señores. Le había dicho, yo hablo, pero usted me pone otra imagen, no me enfoque a mí. Dos hablaron igual. ¿Cuál es el miedo, señores? Dígame. ¿Cuál es el miedo? Le tuvieron miedo a Cristian Cámara, que ni pinta de hombre tiene. Y ahora le van a tener miedo al de aquí. ¿Cuál es el miedo? Que va y le pegue. Oiga, no tiene pinta de peleador el alcalde, por si acaso. ¿Cuál es el miedo? Dígame, ¿cuál es el miedo? Porque yo puedo buscar una receta para que usted pierda el miedo. Reclamemos, señores. Reclamar, le vamos a ayudar al alcalde. Vuelvo a poner el mismo ejemplo. Cuando una persona pone un restaurante y vos vas y conociéndolo, vas a comer, te atendió mal la copera, la comida está sin sal. Y viene el dueño, que es tu amigo, ¿cómo estás, amigo? ¿Cómo te pareció? Y vos le digas, bien, todo bien, todo bien. No, le estás mintiendo. Tenés que decirle, ¿sabes qué? Tu copera nos atendió mal. ¿Sabes qué? Tu mesera nos atendió mal. ¿Sabes qué? La carne estaba sin sal. Entonces, ¿qué va a hacer? Va a corregir la cosa, lo que está mal. Lo mismo es acá en política. Si nosotros le decimos que esto está mal, lo va a corregir. Pero si nosotros somos los opa que no queremos nada, no puede buscamos medio de comunicación que después le van a dar publicidad y no lo vamos a escuchar hablar bonito o feo del alcalde. Porque así son, señores periodistas. Estaba viendo que una radio y un canal de televisión se está cerrando en ¿cómo se llama? En San Ignacio. Ya seguramente se ha peleado con la alcaldesa, no va a dar publicidad. Y ya pues, en este pueblo es así. Son los políticos que mantienen los medios de comunicación. Por eso que somos nosotros sordos, porque no escuchamos. No escuchamos las necesidades. Porque los medios de comunicación no las muestran. Y nosotros tampoco reclamamos. Por eso, señores, reclamemos. No tenga miedo. Reclame. Eso ayuda. Son 273 millones, señores, de bolivianos que va a manejar la gobernación, o mucho el municipio. La gobernación, 300 millones. Por primera vez, bueno, no sé, pero yo por el momento sabía que siempre el municipio tenía más plata que la gobernación. Pero la esta vez Alberri va a ser. La gobernación va a recibir más que el municipio. Pero si no reclamamos, va a pasar la cosa. Vámonos. Y mañana vamos a hablar del tema de Cuatro y dice que estuvo intervenida. Miencha. Otro problemita por ahí, ¿no? Vámonos, señores. Gracias. Pasen muy buena noche y nos encontramos el día de mañana jueves, señores. Permiso.

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0: Adiós, guapa.
1: Gracias por su atención.

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0: Buenas noches, señora, señor, ¿cómo está? Buenas noches. Hoy día es jueves, 10 de septiembre de 2026. Empezamos, señores. Ayer me enteré en la noche que se había aprobado el POA en la cumbre. Y también me enteré de que las dos FEJUV participaron las dos FEJUV. Me parece bien. No le cerraron las puertas. Fueron los dos. Fueron con su presidente de junta, quienes le siguen a cada uno. Los dos presidentes de junta hicieron uso de la palabra. Creo que estamos marchando bien por el momento a través de la junta. ¿Qué deben entender? Pero también ha entendido el alcalde que la participación de la junta en la elaboración del POA es importante, porque lo ha tomado a todos en cuenta. Yo no he escuchado a un dirigente decir, ¿sabe? Que a mí me negaron en la entrada, que más aquí no, todos entraron. Lo único que están bravos, los que no están, que supuestamente digamos son de la FEJUV de cámara, se enojaron porque no le dieron ni agua, dice que le invitaron. Claro, pues la cámara lo acostumbró pues a darle pues comida, ¿no? Comían los tipos, mierda que comían, y ni sabían qué firmaban. ¿De dónde salió esa plata? No sé, no tengo idea. Porque el municipio no tiene plata para eso. Pero sí, deberían haberle invitado refresco. Agua. Pero dice que no le invitaron nada. Algunos se salieron porque vía que no llegaba nada, pues ni nada para mascar, pues. Aparte dice que empezó tarde, le dieron a tal hora y empezó un poquito tarde. Pero el hecho, señores, que la cumbre fue un éxito, se aprobó el POA ahí y se remitió al Consejo Municipal y me acaba de llegar la información de que ha sido aprobado por unanimidad, es decir, por todos los concejales. Acabo de comer algo y me está haciendo estrago mi tema de digestión lenta, los famosos reflujos que dan siempre. Pero bueno, ya ha sido aprobado por el Consejo Municipal, creo que hasta mañana no era el plazo, ya está. Todos los concejales decidieron apoyar el POA y el POA ya está también aprobado en el Consejo Municipal. Bueno, sigamos. Tema de salud. Ha salido un video por ahí de donde una persona que tiene un familiar ha estado de acá en los hospitales, como siempre. La odisea de los pacientes enfermos. Van aquí, lo llevan allá, por todos lados, porque da pues todo un desastre en nuestra salud. Hospital de primero, segundo y tercer nivel. Pero escuchémosla a ver la señora.
1: Mi nombre es Lisette Ewe Rojas.
2: ¿Qué es lo que ha pasado con el familiar que tienen ustedes ahorita en este momento en el materno infantil?
1: Lo que pasa es que yo fui al Hospital Trinidad para que a ver si había espacio para que me la puedan atender a mi prima. Y me dijeron, yo vi porque habían pacientes hasta de silla de ruedas que estaban atendiendo, lastimosamente no había espacio. Entonces me dice el médico que yo la lleve al central. La llevamos al central y ella igual no había espacio, pero la verdad es que las licenciadas muy déspotas no tienen corazón para poder atender a los pacientes.
2: ¿Qué les dijeron?
1: Nos dijeron que no había espacio, que vayan a otro lado a la 30 de julio, y yo le dije, por favor, entonces, denme una referencia para que yo la pueda llevar al Trinidad, para que ella me la atienda ya con el especialista, porque ella es una paciente especial con cáncer. Y me dijeron, no, que nosotros no podemos darle la referencia. Hasta incluso le dijo la licenciada, le dijo a una doctora que no nos podía dar la referencia. Yo nunca había visto que una licenciada mande a una doctora, a un médico. Entonces, en vista de todo eso, no quedaba más de otra de traerla al Trinidad, porque tampoco la podíamos tener de aquí para allá si es una paciente especial ya con cáncer. La trajimos aquí al materno. Y por último, la primera vez que la ve la licenciada, que está de turno ahorita, y le dice, otra vez usted viene acá, si ya nosotros mismo que tienen cáncer terminal. No, pues eso es inhumano. Se supone que ellos estudian para atender a los pacientes, no para decirle, usted ya está desahuciada, vaya a su casa. Viendo cómo estaba la paciente, no la querían atender. Ya tuvimos que decirle que íbamos a llamar a la prensa y que íbamos a llamar al defensor del pueblo para que recién la puedan atender. Ya salió una licenciada buena gente y dijo que sí la van a atender, la van a estabilizar y ya mañana la van a derivar al hospital Trinidad, que corresponde con el especialista que es el oncólogo.
3: Es muy posible que se quede acá.
1: Sí, hoy día se va a quedar acá, la van a estabilizar, la van a controlar y ya mañana la van a derivar al Trinidad.
0: La escucharon, señores, una paciente con cáncer. ¿Tenemos oncológico acá? No tenemos. Los oncológicos, señores, son lugares especiales para este tipo de enfermedad, con médico especial. ¿Lo van a llevar al Trinidad? Obviamente, ¿por qué van a hacer ahí si no son especialistas? ¿Se requiere un oncológico? Sí. ¿Alguien reclama? Yo soy el único loco. ¿Qué reclamo? ¿Por qué? Porque no queremos reclamar. Está mal nuestro sistema de salud, pero no queremos arreglarlo. Nadie propone, señor. Yo estoy proponiendo, no me escucha, pero nadie propone. Ni los políticos, ni usted. Y el sistema está mal. El sistema está mal, señores. Los 8 millones, señores, de bolivianos que va a destinar el municipio para la salud, no la van a poder atender a ella, porque a eso le compete un hospital de tercer nivel, no para un segundo nivel. Por eso le digo, señores, cambiemos el tema del sistema de salud. Pero nadie ayuda, señores, a cambiar esto. Nadie. Escuchemos una de las responsables del DIMUS, a ver, también que atendió este caso.
4: Sí, muy buenas noches. Aquí estamos como control social de Cosomusa, ¿no? A la denuncia de los familiares de que no la querían atender a la paciente que tiene cáncer. Entonces la tenían, como se dice, ¿no? Como bolita de ping-pong de un lado al otro, siendo que una paciente así en ese estado que está no puede estar de un lado al otro, ¿no? Es una falta de humanidad de los médicos, de las licenciadas, que esté sucediendo todo esto, ¿no? Mañana ya nos vamos a personar para poder hablar con la jefe médico para que nos den una explicación por qué hay este maltrato hacia los pacientes que son más vulnerables, pues, ¿no? Que tienen cáncer, que ellos deberían ser atendidos inmediatamente, ¿no?
3: ¿Qué centro fue el que hizo este maltrato?
4: El Centro de Salud Central. Y aquí adentro del materno también hubo el maltrato de una licenciada que salió y la vio a la paciente, ¿no? Y le dice, ¿qué hace usted aquí si usted tiene cáncer terminal? Entonces, no puede haber eso. Vamos a ver, ¿no?, las instancias correspondientes para poder, ¿no?, solucionar este problema.
0: Ahí está, señora. ¿Qué van a hacer si los centros de salud de segundo nivel no tienen la capacidad, no tienen los equipos, no tienen el especialista para atender a una persona con cáncer? Obviamente, porque no van a querer, porque se le va a morir ahí y después le van a hacer un escándalo. Por eso la derivan a poner donde corresponde, a un hospital de tercer nivel. Si hubiera un oncológico, hubiera ido un oncológico. Pero no tenemos oncológico en Trinidad. Reclamemos, Trinitario, reclamemos. Comencemos a reclamar un buen sistema de salud. Reclamemos. ¿Sabe qué? Si lo hacemos todos juntos, los políticos lo van a escuchar. Pero le van a hacer caso más a usted, a mí no, porque no me quieren. Pero a usted le van a hacer caso. Yo le estoy dando una solución. Si usted tiene otra solución, hágalo conocer y lo vemos. Y si es mejor que el que yo estoy proponiendo, metámosle por ahí. Pero hay que hacer cambio, señores, hay que hacer cambio. Pero bueno, sigamos. Al fin, ya la refinería de Gualberto Villarroel, señores, ya va a estar funcionando, va a estar marchando, pero se va a acabar el tema del negociado, señor. Al fin, escuchemos al presidente.
5: Mira, qué extraño que teniendo todo este poder para poder desarrollar poco a poco en los últimos años de las últimas gestiones de gobierno, fueron apagando a los refineros. Qué raro que ya no se comprara crudo, qué raro que ya no se produciera crudo para que a los bolivianos nos saliera pues más barato hacer diésel, gasolina, jet fuel para los aviones. Qué raro que era más fácil pedirle a la empresa YPFB que se vuelva una empresa comercializadora y que vaya a le compre al exterior el diésel y la gasolina cara. ¿Por qué querían matar a las refinadoras? ¿Por qué querían acabar con Alberto Villarroel? ¿Por qué querían acabar con Guillermo Elder? Porque claro, el negocio era comprar y vender, comercializar, ahí estaba la platita. Y para eso teníamos que ir bajando la capacidad de las refinerías de poder producir, de poder generar diésel, de poder generar gasolina y jet fuel. ¡Esa es la verdad! No hay que hacer mucho discurso. El que sabe, sabe, y ustedes que trabajan y son parte de esta organización, de esta empresa nacional, saben que poco a poco querían ir matando para que fueran unos cuantos poderosos que pudiesen trabajar y pudieran comercializar, comprar y vender desde afuera. Y hacer a unos cuantos ricos. Ayer en Santa Cruz se consiguió una factura de un señor que había facturado 55 litros. Abres el camión, 1000 litros guardados ahí. 1000 litros. Ese es el negocio. Te lo traigo de afuera, lo pongo en la gasolinera. Dicen que compro 55 litros y cuando veo el camión, veo 1000 litros que después llevo al campo, llevo a los mineros, llevo a las áreas rurales y vendo en 20, 25, 30, 35. Ese es el negocio y para eso no quieren que haya refinería. Porque si hubiera refinería, haríamos combustible más barato. Y habría mano de obra boliviana, mano de obra que estuviera generando trabajo a través del combustible para que las empresas no se pararan. Pero no pues, el negocio es el negocio de unos cuantos. Por eso para algunos que dicen, este gobierno quiere privatizar, lo que hicieron en el pasado fue privatizar para unas cuantas familias queriendo matar a YPFB productora, exploradora y refinadora. Los que hicieron matar a ustedes para que no existan, no sean parte del negocio. Porque si la refinación se acaba, unos cuantos ganan y reparten entre sus acólitos, sus compañeros. Aquí lo que estamos haciendo es levantar las banderas nacionales y decir con mucha fuerza y claridad, YPFB va a empezar a refinar lo que siempre hizo, porque ustedes nacieron, esta planta nació de un gran hombre.
0: Oiga, creo que a mí se lo voy a abandonar un rato a ustedes, porque me vino el famoso reflujo grave. Y mientras más hablo, obviamente que me voy a llenar más de aire, ¿no? Pero bueno, vamos a avanzar hasta donde podamos ver. Estaba viendo aquí el ministro Justiniano. Miren la cantidad de combustible que encontraron, señores, para el contrabando. Escuchen la cantidad de combustible.
6: Lo que se ha encontrado inicialmente son 22 millones de litros. Millones de litros. Y lo enfatizo, millones de litros desviados. Para tener un contexto, un departamento muy productivo como Santa Cruz ocupa 3 millones por día. 22 millones en desvío. Ese es el grado de desintegración de sistemas, de controles y también de asignaciones, los cuales estamos afrontando y estamos haciendo las gestiones correspondientes. Es por eso de que el presidente fue bastante claro, cero impunidad. Como dijo el ministro ayer y el presidente lo recalcó, caiga quien caiga, no interesa. Aquí lo que interesa son las familias, aquí lo que interesa es la producción, aquí lo que interesa es el trabajo. Es por eso de que estamos avanzando con la modificación de los software, estamos también viendo quiénes fueron las personas responsables No importa de qué gestión, la anterior o esta, no importa. Pero estamos nosotros haciendo de que ellas vayan al Ministerio Público y principalmente también a la Contraloría. Porque se va a sancionar, se va a procesar y se va a imputar.
0: Escucharon, señores, 22 millones de litros de combustible. 22 millones, señores. Lo que habían acopiado con todas estas escasez de combustible para revenderlo, señores. 22 millones de litros. Mierda, que son sanguinarios los tipos, ¿no? Acá también en Trinidad hubo un operativo, hubieron operativos por todos lados. En un lugar encontraron 250 litros que acopiaron por ahí. ¿Dónde está la nota? Ahorita vamos a buscar. Aquí está. Escuchémoslo a nuestro amigo Larry Bustamante.
7: Bien, en vivo y en directo para todos ustedes a través de nuestras páginas digitales Play de las Estrellas 57. Estamos ya finalizando este operativo que se ha realizado a través de la Defensoría de la Niñez, a través de la ANH, también ha estado presente Intendencia Municipal y Seguridad Ciudadana con diferentes efectivos que se han dado cita para este operativo que se ha realizado en estas últimas horas de esta noche de hoy. Y bueno, a través de nuestras páginas reiteramos, aquí estamos ya mostrándoles todo el trabajo que se ha venido realizando contra la especulación, el agio, el contrabando que se ha venido realizando contra este tipo de combustible como es la gasolina, que en nuestra ciudad de Trinidad se ha comercializado hasta en 15 bolivianos, 20 bolivianos acá en las últimas horas, pese a que se ha tenido ya todo este producto con 30 mil litros en los diferentes estacionamientos de servicio. Vamos a charlar justamente de este operativo con Seguridad Ciudadana, que también ha estado presente dentro de este operativo. Bueno, ya estamos finalizando todo este operativo, coronel.
8: Muy buenas noches, sí. Evidente ha sido un operativo coordinado con la ANH, con Defensoría, con Seguridad Ciudadana, con su gente que... con la gendarmería y con los de Trascubilena. Como ustedes pueden ver, son testigos. Ahorita vamos a hacer la cuantificación, cuánto es lo que se ha podido secuestrar en cuanto a combustible.
7: Muy bien, bueno.
0: Vamos a escucharlo al director de la ANH, ¿ver? ¿Dónde está? Aquí está.
9: El municipio de Trinidad, a través de Seguridad Ciudadana, Defensoría de la Niñez, es que se ha procedido a hacer este operativo sorpresa en todas las calles de la ciudad de Trinidad, ¿no? Y se ha incautado 240 litros de gasolina aproximadamente, ¿no?
10: Ingeniero, ¿se puede identificar menores de edad, cierto, porque estaban acompañados con la Defensoría de la Niñez?
9: Correcto, correcto. Y esto es preocupante, ¿no? Porque hay padres que están poniendo en peligro a sus hijos, ¿no? En cuanto a estar en vía pública, manipular el combustible que...
0: Eso es verdad. Eso es verdad que estamos en... Pero lo que yo no estoy de acuerdo, señores, es que comiencen a decomisar los combustibles y se los lleven a yacimiento, dizque. No es por el dueño de yacimiento, porque ya yacimiento lo vendió el combustible. No puede, ¿cómo se lo van a llevar a yacimiento?
7: Amigos de nuestras páginas digitales de las Estrellas y Triple, estamos acá presentes, acá en Yacimientos. Vamos a estar también mostrándoles a ustedes cómo se está llevando adelante la entrega de todo lo decomisado anoche en el operativo que se estuvo realizando con diferentes instituciones. Fíjense bien, estos son los bidones donde se está realizando esta entrega acá a Yacimiento, y vamos a escuchar justamente al ingeniero, al director de la ANH, quien va a hablar justamente sobre...
0: Yo la verdad que no estoy de acuerdo, señores, que se le haya dado la ANH. No estoy de acuerdo. Deberían dárselo pues a los bomberos, deberían dárselo al municipio para que usen al tema de la ambulancia, deberían dárselo pues al asilo de ancianos, porque tiene un carrito ahí, tiene un bus para que lo pasee. Por ahí deberían llevárselo. Bueno, mil disculpas, le cuento que comí, pues lo que pasa es que siempre tomo algo a las 5 de la tarde, porque como y mi reflujo tardan 3 horas más o menos en comenzar a hacer efecto y me da reflujo, ¿no? Dependiendo de lo que coman, ¿no? y ahora comí algo que no debí comer, y me llena y me hace dar reflujo, y así que lo quiero abandonar, señores, mil disculpas, lo voy a abandonar, nos vamos a encontrar mañana, mañana nos quitamos, y ya no voy a comer eso. Anoto por si acaso lo que me hace daño, lo anoto, para no volver a comer a esa hora. Ya, mil disculpas, y lo voy a abandonar, pero mañana nos lo desquitamos, señores, ya. Mil disculpas. Permiso y hasta mañana.